Esto va dedicado para las personas que han perdido la vida en el desierto, ajá, que han sido arrollados en el tren, las personas que han perdido la vida en el río, buscando el sueño americano. De parte de todos los inmigrantes, Mr. J. Ciel del Palabreo.